0: inmensamente elevado por la parte derecha. La bola va atrás, bien atrás, lleva color, lleva sabor. Hasta la vista, baby. Jonrón de Paquito Vitor.
1: La pelota está en órbita. Satélite, objeto volador, bien identificado para Juan Soto.
0: Paso grande elevado por la parte izquierda. Está distante, la bola va atrás, bien atrás. Lleva color, lleva sabor. Hasta la vista, baby. Número 30 del año para Francisco Lindor.
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0: Buenas tardes, amigos fanáticos. Bienvenidos al béisbol de los Mets en Nueva York. Desde la caseta de transmisión Juan Alicea, sean bienvenidos a nuestro béisbol de los Mets en Nueva York. Les saludamos sus amigos Néstor Julio.

0: en nuestra caseta de transmisión. Supervisión técnica, Dennis Graniani y Steve Pepe. 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Vamos, amigos fanáticos, al juego número 104 de la temporada para los Mets de Nueva York. Cuando restan nada más 58 partidos de la temporada regular para los Mets de Nueva York. Y hoy nos vamos al primero de tres frente a los Dodgers de Los Ángeles en una estadía de 10 partidos aquí en casa, donde los Mets de Nueva York están recibiendo a los Dodgers, a los Bravos y a los Marlins. Héctor Julio, feliz viernes, buenas tardes.
1: Buenas tardes, Max, el saludo cordial para ti, para nuestros amables oyentes, igual a nuestro productor Brian Munguía, regresando a casa, como bien destaca, 10 partidos comenzando de hoy viernes de manera ininterrumpida. No hay pausa para estos encuentros en estas visitas consecutivas de tres equipos de la Liga Nacional, dos de ellos divisionales como Phillies y los Atlanta y los Marlins.
0: 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Bueno, pues los Mets en Nueva York hoy llegan a casa y están celebrando nada más y nada menos que la noche de la herencia japonesa. Hemos visto asiáticos por todas partes, japoneses, hermanos japoneses de diferentes cadenas de televisión de Japón, y muchos japoneses aquí en el City Field en el día de hoy. En el último partido del pasado miércoles, el equipo de los Mets de Nueva York, donde el derecho Christian Scott no pudo hacerlo frente a los aguerridos Brewers de Milwaukee. Es otro de los fracasos de pitcher abridores de los Mets de Nueva York esta temporada, Néstor Julio.
1: Fíjate que voy a, como se dice, a diferir un poquito de esa parte contigo. ¿Sabes por qué te lo voy a decir? Scott lanzó tremendo béisbol. Las tres carreras es un fatal defensa del jardín derecho Brett Beatty. Como decimos popularmente, le toreó la pelota al equipo de los Dodgers, al equipo de los Brewers, con dos outs, donde posteriormente de esas dos carreras, en el triple que le atribuyeron a Joey Ortiz, vino luego el sencillo de Christian Yelich. Pero él lanzó para el cero, él dominó, batazo profundo, pero manejable para cualquier jardinero. Y lamentablemente sabemos que no es una posición la que él juega, pero lanzó tremendo partido de pelota. Y esa fue una buena señal, el entender que Christian Scott estuvo peleando el juego. Es decir, la historia pudo haber sido otra. Ahora, si tomamos el contexto de esa jugada y de las tres carreras que consiguió el conjunto de los Brewers de Milwaukee frente a los New York Mets para incluso ganar esa serie, te digo que era un partido 3-1 con las tres carreras que los Mets lograron en el partido frente al picheo de los Cerveceros de Milwaukee. Y esas son de las pequeñas detalles que los Mets le han sumado a esa parte. Recordemos que la presencia de Luis Robert, la presencia de Marcus Semien para unirlo a Francisco Lindor, para tener un Luis Torrens, para precisamente ver Tyrone Taylor. Hablaba de un buen equipo defensivamente hablando, pero no hemos podido conectar. Incluso hoy en día, por estos cambios en las posiciones, tiene que ver mucho, ojo, tiene que ver mucho con la situación de salud que el equipo ha enfrentado por largo periodo, de figuras como Lindor, como Luis Roberts y el propio Marcus Semiens, pues no hay duda de que eso ha abierto posibilidades o ha abierto puertas para que jugadores que no han tenido experiencia, como el caso de Brett Beatty, era su partido número 16 en su carrera jugando en el prado derecho, pues vayamos a cargarle el dado, pero en el contexto del trabajo monticular fue un tremendo desempeño de Christian Scott.
0: Sí, hoy precisamente el manager Andy Green hablaba de esa parte, de que porque le preguntaron a algunos con respecto a eso, y es que los inventos, tal y como tú dices, de diferentes elementos en diferentes posiciones, y el manager naturalmente buscando bates como el de Brett Beatty, pues le toca inventar en diferentes lugares. Y ahora mismo lo que está pasando en este equipo de los Mets de Nueva York, para cualquier dirigente es un rompecabezas.
1: Sí, es algo que resulta cuesta arriba, a sabiendas de que tiene que hacer algunos tipos de cambios, jugar con el ajuste, el lanzador contrario, colocar un balance en tu alineación del bate zurdo, el bate derecho, el bate que está en buen momento. Pero entonces cuando nos vamos a las posiciones, ahí es que está la verdadera situación o el verdadero dolor de cabeza para conformar la alineación. Del 1 al 9, la ofensiva no hay problema. Tú puedes alternarlo, Beatty, Bench, Lindor, Soto, Simmons, Luis Robert, ahora que prácticamente el equipo está completo en su roster, pero es la situación de las posiciones que, de hecho, decíamos al principio, hay talento de sobra, pero vamos a tener la disyuntiva o la pregunta: ¿qué tanto van a adaptarse a posiciones nuevas estos jugadores, una gran mayoría, cuando estén vistiendo el uniforme de los Mets? El caso de Bichette, el caso de Polanco, para mencionar estos dos primeros que son piezas, o han sido, o fueron señalados piezas principales angulares para este equipo.
0: Sí, un dolor de cabeza grande, pero hay que seguir hacia adelante y vamos a ver un fin de semana donde puede

0: De haber muchos movimientos, no solamente en el equipo de los Mets de Nueva York, sino todo en el béisbol, en todo el béisbol de grandes ligas. Destacar, Néstor, el buen momento que está atravesando Francisco Lindor. Yo creo que su mejor momento esta temporada 2026, donde ha bateado de 27-10, bateando sobre 370, y ha conseguido un par de cuadrangulares y algunas carreras impulsadas. Sin duda, yo creo que sin temor a equivocarme, que es el mejor momento para Francisco Lindor esta temporada.
1: Sí, cierto, los números que tú destacas los refleja todo, es decir, es una prueba corta por la larga ausencia que él ha tenido, incluso la temporada todavía estamos hablando que hay 2 meses y días para finalizar el calendario temporada regular, pero él ha estado casi fuera por una misma cantidad, y eso pues quizás no haríamos ese balance, pero lo que tú destacas, excelente por la forma en los días que él ha estado jugando. Y yo le decía a nuestro compañero Johnny el pasado miércoles en el partido de Milwaukee, de que ya él tomó el timing de ese tiempo ausente. El bateador tiene una condición, que es que cuando tú duras tanto tiempo inactivo para esta competencia real, tú necesitas ese timing, la visión, el swing, el contacto. Eso es una cuestión de tiempo en el ajuste para poder ver la pelota. Sus primeros partidos le fueron costando esa, incluso lo veíamos cómo abanicaba o lo pasaban con recta en el centro del plato, y tiene que ver con el timing para ir en el tiempo. Lindor Caballo, pelotero pues probado, pelotero que a la fecha y por lo que va construyendo, podríamos estar hablando en futuro, un salón de la fama por su posición y lo que representa, tanto con el bate como con el guante, pero yo creo que es ahí, ya tomó el timing, y esto es lo que vamos a ver, manteniéndose saludable y jugando a diario, de Francisco Lindor en su posición de campo corto y en el rol que le toque pues cada día jugar en la alineación de los Mets.
0: Por otra parte, en la rueda de prensa del día de hoy, el manager Andy Green fue cuestionado con respecto a Juan Soto. Alguien le preguntó, ¿está Juan Soto al 100%? Y él le dijo que sí, de hecho estaba en la alineación en el día de hoy. Entonces, yo me imagino que porque Juan Soto en los últimos 7 partidos se ha ido de 27-3 y se ha ponchado en 6 oportunidades. Naturalmente, ha estado tan caliente toda la temporada que yo me imagino que un pequeño slump.
1: Eso, sí, normal, pequeño slump, pero el hecho de tenerlo de designado, quizás no hay un 100% en la situación de salud de Soto, porque Soto es un tipo que le gusta jugar defensa. Eso lo mantiene caliente en el juego de pelota y él le encanta, precisamente. Él entiende que es su principal reto en lo que lleva y en lo que trae su carrera, estar mejorando cada día la defensa. Pero hoy sale a la alineación, pero viene como bateador designado. Soto se sintió todavía mucho más recrudeza en esa situación de la molestia en su pantorrilla derecha, a la que anteriormente la izquierda lo había sacado por 2 semanas, de casi un mes de actividad, y entonces lo quieren cuidar, lo quieren proteger, y es una de las razones que todavía entienden que no le permiten o no quieren tenerlo en la exposición en los Jardines, y por eso regresa hoy, no estuvo el miércoles, a la alineación como bateador designado.
0: 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Regresamos.
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8: 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Buenas tardes, amigos fanáticos. 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En este momento se está brindando un minuto de silencio a Ron Hunt, ex pelotero de los Mets de Nueva York, quien falleciera en esta semana. Vámonos de inmediato a las notas del himno nacional, interpretada esta noche por Marina Kondo, en la noche de la herencia japonesa, aquí en el City Field. Pasamos nuestros micrófonos.

0: Marina Kondo, entonando las notas del himno nacional aquí en el City Field, con motivo de celebrarse esta noche la noche de la herencia japonesa. Marina es de nacionalidad japonesa. Vámonos, Néstor, rápidamente a las llaves del partido para esta noche, presentado a ustedes por Westbury Toyota.
1: Bueno, el sur de Manaya, pues la oportunidad de tener a un equipo del nivel de los Dodgers de Los Ángeles. Es una alineación que está bien balanceada, pero no hay duda que nombres como los Shohei Ohtani, Tommy Edman, Freddie Freeman, Kyle Tucker, tendrá allí ese lado izquierdo, no para tener ventaja, hacer un mejor trabajo y una mejor exposición lanzando del mismo lado del bateador.
0: 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Nos vamos al reporte del tráfico para esta noche, presentado por Riverside Carantino, la grande y elegante de Nueva York.
1: Bueno, la Interestatal 678, ahí en salida del Grand Central Parkway para Nueva York, un vehículo en la salida 10 averiado, donde hay uno de tres carriles cerrado completamente.
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0: Buenas tardes, amigos fanáticos. 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Vámonos a los líderes en las mayores, presentado por Gorayet y Asociados.
4: Bueno, la batalla entre el picheo, cuando se determina esos buenos lanzadores de cada temporada, ese promedio de carreras limpias, tiene mucho que ver. Jacob Mizorowski es el líder y es el único de los lanzadores calificado, como estamos hablando, con más de unas 18 salidas, completa 1.57, único lanzador con una 19 apertura con efectividad por debajo de 2.
0: 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Nos vamos a las alineaciones para esta noche.
4: El equipo visitante, Dodgers de Los Ángeles, tienen a Shohei Ohtani bateando primero en como designado, Andy Pages bateando segundo en el jardín central, Tommy Edman lo hace tercero en la antesala, Freddie Freeman jugando en la inicial bateando cuarto, Mookie Betts bateando quinto en el campo corto, Miguel Rojas bateando sexto en la intermedia, Cal Tucker séptimo en el prado derecho, Teoscar Hernández octavo bateando y jugando en el jardín izquierdo, Dalton Rushen bateando noveno en la receptoría por Dodger. New York Mets tienen a AJ Ewen bateando primero en el jardín izquierdo, Juan Soto designado batea segundo, Bob Bichette lo hace tercero en la antesala, Francisco Lindor bateando cuarto en el campo corto, Carson Bench batea quinto en el jardín derecho, Luis Robert Jr. batea sexto.

0: lado central, Jared Jones en la inicial bateando séptimo, Marcus Semien bateando octavo en la intermedia y Francisco Álvarez bateando noveno en la receptoría.
1: Vámonos al duelo de lanzadores para esta noche.
0: El derecho Rocky Sasaki irá por el equipo de los Dodgers de Los Ángeles. 3 victorias, 5 derrotas, 4.98 su promedio en carreras limpias. Estará enfrentando al zurdo Shamanaya. 2 victorias, 5 derrotas y 4.74.
1: Los árbitros para el partido número 1 de esta serie entre los Mex y los Dodgers de Los Ángeles a punto de salir.
0: Mike Eastwork estará detrás del plato, canta bolas y strike. Lance Barrett en la inicial, Malachi Moore estará en la intermedia y como jefe de escuadra en tercera, Alfonso Márquez.
1: En el mundo de las grandes ligas terminó la racha de 15 victorias al hilo de los Medias Rojas de Boston y continúa el cubano Jordan Álvarez en su ruta feliz hacia la triple corona.
0: Tremenda temporada para Jordan, ya es el líder absoluto en cuadrangulares, superando por 1 a Kyle Schwarber, 34-33.
1: Así que amigos, nos preparamos para el primer juego entre los Mets de Nueva York y los Dodgers de Los Ángeles. Esta noche de viernes aquí en el City Field, noche de la celebración de la herencia japonesa, noche de fuegos artificiales, o sea que no hay motivos para usted quedarse en su casa esta noche de viernes, Néstor.
0: Sí, que vengan, hay tiempo todavía, el juego no comienza y aquí los esperamos.
1: 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Regresamos con el comienzo del juego.
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2: Bienvenidos, amigos, al primer juego entre los Mets de Nueva York y los Dodgers de Los Ángeles aquí en Nueva York. Ya los Mets fueron allá y no le fue muy bien con los Dodgers. Vamos a ver si los Mets buscan venganza aquí en casa cuando les damos la bienvenida a nuestros amigos del sistema SAP de VIX Canal 11. El primero por los Dodgers, Shohei Ohtani.
3: Le siguen Andy Pages, Tommy Edman, Freddie Freeman, Mookie Betts, Miguel Rojas, Cal Tucker, de Oscar Hernández y Dalton Rushing van a enfrentar al zurdo Shamanaya. Su salida número 22, siendo esta su apertura número 8. 2 victorias, 5 derrotas, 4.74. Ha punchado 81 en 79 entradas y 2 tercios con un whip de 1.36. Tendrá defensivamente para este partido Ewing jugando en el izquierdo, en el central lo hace Luis Robert, en el derecho Carson Bench. Por tercera Bob Bichette, en el short Juan Soto. En segunda, Marcus Semings. En primera, Jared Jones. Y detrás del plato lo hace Francisco Álvarez. Así está la defensiva de los Mets para este primero de tres con la visita de los Dodgers de Los Ángeles.
2: Bueno, Shamanaya con un gran compromiso esta noche. Hay que decir que ha lanzado mucho mejor después que lo regresaron al rol de abridor, ¿eh?
3: Sí, ha estado siendo competitivo. Diríamos quizá una salida pobre, y fue su última de 4 carreras limpias frente al equipo de Filadelfia. Él tuvo una de 6, pero solamente 3 limpias.
2: Strike tirándole. Comenzó el juego en el City Field.
3: Tenemos las 7:11 p.m. hora del este, cuando la temperatura está en los 77 grados.
2: Como diría Johnny, sabroso. Rápidamente lo ponen en 0 bolas, 2 strikes. Al bateador Shohei Ohtani. Swai cantado el segundo. Oh, lo desafió Ohtani. Así y, que vamos a ver.
3: Y ponchado. Bola.
2: Bueno, lo ganó. Así que una bola, 2 strikes la cuenta para Ohtani. Comenzando el juego, viene batazo en línea entre primera y segunda hacia el jardín derecho. Ahí está el primer hit del partido, lo consigue la máquina Shohei Ohtani.
3: Ohtani que no ha estado lanzando en estas últimas semanas. De hecho, mañana tiene una sección de bullpen. Será un trabajo para continuar el programa de rehabilitación, tratar de regresar a darle fuerza a la rotación abridora del equipo de los Dodgers. Pero mientras tanto, la ofensiva sigue ahí, fuera de serie, 22 honrones, 60 remolcadas y 2.85 de averaje.
2: Andy Páez es el hombre que batea un poquito alto el lanzamiento, primera mala. Páez que ha bajado un poquito, llevaba una temporada extraordinaria, 67 carreras impulsadas, 17 cuadrangulares. Saca elevado hacia el jardín derecho, lo va buscando allá Carson Bench debajo de ella y la captura para el primer out de la entrada.
3: Importante primer out, dominar aquí Andy Páez, no puede mover el corredor de la inicial. Y ahí pues sigue el escenario para un batazo al cuadro finalizar, y sobre todo que tenga pocos lanzamientos, que ha sido una constante de los lanzadores abridores de los Mets, meterse en picheo profundo en esa primera entrada.
2: Tommy Edman regresando de la lista de lesionados, apenas 80 y pico de turnos en esta temporada. El valioso jugador, foul hacia atrás, primer strike para Edman. Este hombre regresa y va bateando de una vez.
3: Sí, Edman, y de hecho llegó un cambio un par de años atrás, ese primer año de Serie Mundial, se tomó la serie de campeonato de la Liga Nacional, batió de todo.
2: Strike cantado el segundo, lo meten al hoyo, 0 bolas, 2 strikes la cuenta para Edman. 3.60 de promedio en los 86 turnos.

0: que ha ocupado con dos cuadrangulares. Listo Manaya, viene el lanzamiento, foul hacia atrás. 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Swing, abanica y se poncha para el segundo out. 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
1: Qué bien lo trabajó. Lo que le faltó en el turno de Otani lo aplicó aquí a Tommy Edman, porque Otani encontró a su favor, le siguió lanzando la pelota en la zona. Le pudo conectar. Aquí le engaña con ese lanzamiento de sweeper al piso, picheo que él tiene mucha capacidad y mucho control del mismo para lograr precisamente abanicar los bateadores, y ahí consigue un segundo importante out.
0: Freddie Freeman es el hombre que batea para 289 con 15 cuadrangulares, 51 carreras impulsadas. Swing, abanica, se empareja la cuenta, una bola, un strike para Freddie Freeman.
1: 36 años de edad. Tipo debutó en el 2010, estamos en el 26, las 17 campañas jugando en esta temporada con Dodgers, donde jugó por sus primeros 10 años con los Bravos de Atlanta.
0: Foul hacia el piso número 5. Una bola, 12 strikes la cuenta para Freddie Freeman.
1: Y unos números impresionantes para este de primera base, que para muchos ya al nivel o al lugar donde se encuentra.
0: Arrancó el hombre, Sroy tirándole al tercero y vámonos. Que se acabó la primera entrada con cero para los Dodgers. Dejaron un hombre en circulación. Los Mex vienen a batear en el béisbol de los Mex por Audacy Mex Radio en español.
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0: Vámonos, amigos fanáticos, a la parte baja de la primera entrada. Vienen a batear los Mets de Nueva York y el primero por los Mets, AJ Ewing.
1: Le sigue Juan Soto, Bob Bichette, Francisco Lindor, Carson Bench, Luis Robert Jr., Jared John, Marcus Semien, Francisco Álvarez, para enfrentar aquí al derecho Rocky Sasaki.
0: Saca batazo elevado por la parte derecha, bien colocado, está el jardinero derecho debajo de ella y la captura Kyle Tucker para el primer out.
1: Agresivo AJ Ewing aquí para enfrentar al primer lanzamiento. Picheo en recta, un poquito alta, pero pelota salió en dirección al defensa. Sasaki no le ha estado nada bien para este equipo, los Dodgers. 17 salidas, 3 victorias, 5 derrotas, con 4.98 su promedio de carreras limpias. 85 ponches casi la misma cantidad de entradas lanzadas, 86.2, tiene un whip de 1.34.

0: Presenta el bate, la deja pasar, bola pegada, primera mala para Soto. Tiene 21 cuadrangulares esta temporada. Vamos a ver, Néstor, las claves del partido para el día de hoy, presentada a ustedes por Key Food.
1: Una buena oportunidad frente a Sasaki de que esta ofensiva pues tenga una buena presencia. Es un lanzador que sus últimas tres salidas ha sido golpeado, una efectividad por encima de 6, para ser específico 6.91, donde le han conectado un total de 6 cuadrangulares.
0: Esas son las claves del juego para esta noche, presentada a ustedes por Key Food. 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La diferencia es la clave. Nos sentimos muy contentos que nuestro compañero Johnny Trujillo ha venido a celebrar. Yo no sabía que tenían tantos amigos japoneses, Johnny.
1: Johnny es internacional. Sí. Johnny es internacional.
0: Johnny, ponte esto. No lo voy. Porque él ha estado hablando. Bueno. Él ha estado hablando japonés la noche entera. Johnny.
2: Buenas tardes, buenas noches.
0: Bienvenido. Oye, noche, primera vez que hablo en español esta noche.
2: Sí, todo así. Homa, jojo. Quiere decir, hola, ¿cómo estás? En japonés.
0: Ok. Bobby Chet batiendo. Hombre en primera. Soto. Hay un out. Strike cantado el primero para Bobby Chet. No, que nos place muchísimo que haya venido en esta noche especial donde hay fuegos artificiales, donde se celebra la herencia japonesa.
2: ¿Ustedes con unos indicadores tipo wash en la muñequera?
1: Sí, sí, una cosa moderna.
0: Y foul por la parte de atrás, 0-2-3.
2: La banda de campechano, que si esos relojes que ustedes tienen pueden llegar hasta ellos.
0: Bueno, tú eres el encargado de la banda.
2: Sí, pero no de los relojes.
0: Strike tirándole al tercero. Le dijeron buenos días, buenas tardes y buenas noches. Y se va Biché ponchado para el segundo out.
1: Biché aquí no puede hacer el trabajo. Me ha resultado a mí extraño. Y bueno, hoy quiero comentarlo. De que hoy en día Biché esté bateando por encima de Lindor en la alineación. Es decir, para mí, Lindor debe ser el bateador backup, sí, o detrás de Juan Soto.
2: Estoy de acuerdo
1: en esta alineación. Un tipo que te puede batear de las dos manos. Ya te comentaba el miércoles a Johnny, sí, y hoy en el prejuego hablaba con Max. Ya tomó el timing para está golpeando la pelota muy bien. Y vemos a Bichet que no ha sido consistente. Y lo veo como que me ha sorprendido eso. ¿Qué tiempo le ha permitido Bichet ser el tercero en la alineación por encima de Lindor?
0: Strike cantado, pareja la cuenta, una bola, un strike. Si nos ponemos a buscar condiciones, no hay un tercer bate más idóneo que Lindor.
1: No, no.
0: Que te corre, te batea, te, sí, batea, no, las dos manos.
2: Exactamente, como dice, las dos manos es fundamental y aprovechar en el momento que se encuentra en esta recuperación que ha tenido.
0: Amaga Soto, no sale. Bola la segunda, dos bolas, un strike.
2: Tú tienes que buscar un balance ofensivo ante la carencia que tú has tenido en partidos anteriores. Entonces tú terminaste una primera mitad del torneo de la temporada que no te fue muy bien.
0: Viene el lanzamiento, swing, abanica y lo pone en dos bolas, dos strikes.
2: La presencia de Luis Robert también, el regresar y ver que con ese cuadrangular que conectó hace unos tres días, también es importante como tú puedes aprovechar la presencia de este jugador que tiene muchos rosarios de lesiones.
0: Saca batazo en línea, lo captura el tercera base Tommy Edman para el lado número 3. Así termina la entrada. Los Mets de Nueva York dejan un hombre en circulación, una completa 0-0 en el béisbol de los Mets por Audacy Mets Radio en Español.
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4: Vámonos, amigos fanáticos, a la primera parte de la segunda entrada. Por los Dodgers vienen a batear Mookie Betts, Miguel Rojas y Kyle Tucker en esta entrada número 2. Rolitazo por el short, Lindor la tiene limpiamente, va el tiro a primera, 6-3, retirado, hay un out.
5: 2-32, 13 jonrones, 34 carreras producidas. Esos son los números de Mookie Betts. Estamos hablando de pelotero con unos ribetes de superestrella en este negocio. Y estamos entrando, como decimos, en un equipo, Dodgers, ese tipo de equipo donde vemos muchos veteranos por encima de los 33 años. Aquí está Mookie Betts en esa edad, Matt Muncy está por allí, Freddie Freeman anda por ese lado también. Teoscar no es un muchachito por igual.
4: Sí.
6: Exactamente.
4: Sí. Los jóvenes aquí ahora mismo serían Pagés y Rush.
5: Sí, Dalton Rush. Will Smith, que figura cuando regrese, por decir, pero ya el resto son jugadores de experiencia de larga data en el béisbol de grandes ligas.
4: Están maduros. Lanzamiento, una bola, un strike, la cuenta para Miguelito Rojas.
5: Mira otro, 37, sí, tiene sí. Miguel.
4: Muchos treintones. Viene el lanzamiento, Eva elevado hacia el jardín izquierdo, lo viene buscando el center field, pero él es el jardinero izquierdo, Ewing, que la captura para el segundo out.
5: Lo que hace era un veterano, evitó una colisión ahí entre Luis Roberts y AJ Ewing. El ímpetu de un novato, la forma en que a veces ni siquiera escuchan, pues lo llevó y lo mantuvo ya internándose en territorio del jardinero central, para que tengan una idea de lo que nos escuchan a través de las diferentes plataformas. Pero Robert sabía que él no se iba a parar, a pesar de que venía en una posición cómoda, y le permitió que él entrara para conseguir la pelota y evitar chocar ambos ahí.
4: Y yo me imagino que le voció tuya para...
5: Pero que eso se habla antes de el capitán de los jardines. ¿Quién es?
6: ¿El center fielder?
5: Es el center fielder, y eso se habla. Es decir, desde que él oye la voz del capitán, que en este caso es Robert, él tiene que apartarse. Pero Robert fue más astuto e inteligente y sabía que el novato no se iba a parar.
4: 2.36, 7 cuadrangulares, 48 carreras impulsadas, 60 millones de dólares vale este hombre, Kyle Tucker.
5: Sí, hacer el balance en grandes ligas con 60 millones, esos son un número. Si nos vamos a Luis García Jr. de los Nacionales, con 5 millones, tiene temporada de MVP. MVP, ese es el béisbol.
6: Exacto, ese es el béisbol.
5: Sí, mi ese es el béisbol.
4: Yeah. Una bola y dos strikes para Kyle Tucker. Hay dos outs, las bases están limpias. Saca batazo elevado hacia el jardín derecho. Viene Carson debajo de ella y la captura. Se van 1, 2 y 3. Los Dodgers. 1:30. 0-0 en el béisbol de los Mex. 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
4: Vámonos a la parte baja de la segunda entrada. Vienen a batear los Mets de Nueva York. Carson Bench, Luis Robert Jr. y Jared Young. Partido en cero. Rocky Sasaki en la lomita por los Dodgers de Los Ángeles. Adentro, primera mala. Vamos a ver, Néstor, cómo está la pizarra de las Grandes Ligas, presentada a ustedes por Audacity Mex Radio en español.
5: Colorado vence a Milwaukee, final. Más bien, ya Colorado venció a Milwaukee 5-2. Chicago Cubs, Pirata 0-0 en la cuarta. Arizona y Washington 0-0 en la segunda entrada. Los Yankees vencen a Filadelfia 1-0 en la cuarta. En el cierre de la primera, San Diego y Miami 0-0. 8-15, Cincinnati visita San Luis a las 10:15. Los angelinos estarán frente a los Gigantes de San Francisco.
4: Saca rolitazo lento por segunda. Ahí la tiene Rojas, va el tiro a primera. 4-3, hay un out.
11: Y entonces, en el cuarto episodio, el conjunto de... Bueno, esto daba la primera parte de lo que están celebrándose hasta el momento.
5: Sí, señor.
11: Entonces yo les voy a dar lo que han comenzado y que están ahora mismo en transcurso, que están en juego después que venga Luis Robert a batear, que es el bateador de turno. O sea, le digo que 2-0 en la parte alta del cuarto. Detroit está derrotando a Kansas 0-0 en el segundo. Baltimore y los Atléticos en el segundo también 0-0. Cleveland, Tampa Bay, Toronto 0-0 frente a Boston en el primero. Houston 0-0 con Media Blanca, será a las 7:40 este partido. Y entonces en el quinto, Texas, Seattle 0-0, y a las 9:10 estarán Atléticos y Minnesota. Maxi,
4: muchas gracias. Johnny, de una bola, una strike, la cuenta para Luis Robert. Correcto, foul por la parte izquierda.
11: Y a Néstor también, porque son dos partes, ¿no?
4: Sí, muchas gracias a las dos. A los dos.
11: A los ¿cómo dos? Que a los dos.
4: Sí, sí.
6: Hay días malos,
11: yo. Hay días malos. Día malos. Sí. Mira, hoy Chomana ya está tirando bien y hay días que no ha tenido que jugar.
4: Esa fue la pizarra de las Grandes Ligas, presentada a ustedes por Audacity Mex Radio en español. Hay una o las bases están limpias. Los Dodgers realmente, aunque vienen con dos victorias en línea aquí al City Field, no están jugando un buen béisbol. Cinco victorias y cinco derrotas en los últimos 10 partidos.
11: Sí, pero ya están clasificados.
5: Bueno, han jugado 33 series.
11: Ajá.
5: Han ganado 22 de ellas.
11: Imagínate.
4: Wow.
11: Y diré, vamos a coger un descanso momentáneamente.
5: Cuando tú ganas, hay un número que te sobra a tu favor, ¿verdad?
4: Elevado hacia la parte de atrás. No, por eso es que el que pica adelante pica dos veces, porque es el caso de los Bravos de Atlanta. O sea que han perdido partidos y sin embargo se mantienen ahí.
11: Sí, por eso que hemos hablado que el béisbol es muy complicado a veces de pronosticar. Inclusive alguien diría, bueno, son pronósticos que no son muy acertados. No, es que el béisbol es sui generis. Béisbol es... tú no puedes decir, sí, va a pasar, sí, esto, porque
5: eso es así.
11: Tú estás encontrado equipos que han estado como comodín y han ganado una serie mundial.
4: Foul hacia atrás, sigue la cuenta en una bola, dos strikes. Y ahí volvemos a siempre lo que dice Néstor: las carreras nunca sobran.
11: Nunca están de más.
5: No, en este juego.
11: Exactamente.
5: Porque es que no hay reloj. Entonces, al tú no tener reloj,
12: tú tienes que jugar para...
4: ¿Cómo que no hay reloj? Oh, ¿lo apagaron?
12: Sí, tenemos que ahorrarle pilas. Entonces, al no tener reloj este juego, en comparación al fútbol, en comparación a la NFL, en comparación al baloncesto, sí, que tú tienes un límite para que tenga que hacer lo que tenga que hacer, aquí hasta que no te cogen el lado 27, si tú estás dando palo, estás ganando, ¿eh? Exacto. Y hemos visto equipos que han llegado a un noveno inning ganando por 8, 9 y 10 carreras y han perdido esa ventaja, sí, sí, a un out de una victoria.
4: Saca batazo, ha elevado distante por la parte izquierda, la bola va atrás, bien atrás.

0: Chivas lleva color, lleva sabor. Hasta la vista, baby. Número 4 del año para Luis Robert Jr., tan profundo como el último.
1: Bueno, segundo jonrón en los últimos 4 partidos para Luis Robert Jr. Y es que no sé qué le habrá hecho la pelota a Luis Robert, pero el tipo la quiere explotar.
2: Sí.
1: Aunque no cae en una distancia, por decir prudente, pero es que la pelota se elevó tanto que hace perderle distancia. Pero la forma en que golpeó, sabemos que esta estaba tan lejos como su cuarto cuadrangular de la temporada.
0: Pateando Jerry Jones, una bola cero strike. 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Swing abanica, una bola un strike, la cuenta para Jerry Jones.
2: La pelota como que se durmió ahí encima del home plate y lo que hizo entonces Robert fue despertarla.
1: ¿Cómo?
0: Eso está poético.
1: Así mismo, oye. Así mismo sonó esa explosión en el bate.
0: Batazo en línea hacia el jardín central. Ella va cortándola entre right center. Sigue para segunda. Viene el tiro. Safe. Lo hizo doble.
2: Exactamente. Doble de pierna prácticamente, Néstor.
1: Dame, fíjate, porque el doble, el disparo de Andy Paz es excelente.
2: Sí.
1: Ahora, el que falla para mí es Mookie Betts. ¿Por qué falla Mookie Betts? Porque Mookie Betts fue adelante a buscar el tiro. Cuando él toma la pelota, encontrar a Jared Jones, entonces se le hizo difícil. Si él juega un paso más cercana de la almohadilla, fíjate la repetición, mira donde Mookie Betts busca el tiro.
2: Exacto,
1: entonces tiene
2: exacto.
1: que venir a buscarlo.
2: Mucha razón.
1: Jared Jones entra por el lado de atrás del defensa y le logra colarse. Pero el tiro llegó con tiempo.
2: Sí, el tiro llegó con tiempo. Lo que él no lo esperó en la posición que
1: en
2: tenía
1: que hacerlo.
2: En la posición
1: correcta.
2: Exactamente.
0: Right, tirándole Marco Semien, es el hombre que está bateando, hombre en segunda y un out. El cuadrangular de Luis Robert midió 381 pies, su cuarto cuadrangular en el reporte de poder de este partido presentado a ustedes por Center for NYC Neighborhoods, el Bronx Brooklyn Energy Hot, soportado por NY Cerda. Una bola, un strike, la cuenta para Semien.
2: Este otro también que ha ido recuperándose después de regresar de la lesión, Marcus.
1: Sí,
2: conectando cuadrangulares, inclusive en momentos muy oportunos.
0: Listo al derecho. Foul.
1: Johnny, al piso.
0: Viene al piso nuestro. No, chocó en el 6 y se fue.
2: David, que está ahí abajo.
1: David no ha cogido una nunca.
0: Pero tú sabes por qué. Porque no puede hacer así.
2: ¿Por qué?
0: No puede levantar
1: brazos. No, por eso este año. David tiene, ¿cuánto? 12, 14 años viniendo a esa silla.
2: Él y Fabio.
1: No, Fabio se retiró.
2: No.
1: Fabio le dijo.
0: Él colgó el
2: gol.
1: Fabio le dijo a David: te dejo eso a ti, yo me cansé.
2: La última vez vino sin guantes. Sin nada. Fabio.
1: Oye, Fabio comenzó viniendo aquí hasta con zapatillas a jugar pelota. Ay, para sentarse sí. ahí. Después bajó a guante y a una mochilita.
0: Entonces el guante lo tenía en la bolsita y no lo sacaba nunca.
2: No, entonces cuando la pelota venía, mientras sacaba el guante, la pelota picaba.
0: ¡Oh! Chequea el árbitro de primera y allá Lance Barry levanta el brazo, dice que lo pasó.
2: Déjame ver.
0: Y se va por la vía del ponche Semien. Ahora hay dos outs.
2: No lo pasó.
1: No, yo creo que no.
2: No
1: creo
2: lo pasó.
1: Que no.
0: Yo creo que sí.
1: Que Lance Barrett.
0: Déjame preguntarle a Barrett de otra vez.
1: Se pasó en esa parte. Y fíjate cómo se queda precisamente Andy Green. Mira Correa. Mira la cara de Correa. Porque no creo que pasó el. No,
2: más si no.
1: Ven acá. Ese bate nunca pasó.
2: Nunca rompió muñeca ni nada.
1: Sí, para nada. No. Lance Barrett. No debe una.
2: Mira.
0: Viene a batear Francisco Álvarez, saca batazo hacia el jardín central, par de pasos hacia el frente, Pajés y la captura. Se van los Mex con una carrera, dejan un hombre en circulación. Viene el cuadrangular número 4 de la temporada de Luis Robert Jr. y los Mex están ganando 1-0 en dos completas en el béisbol de los Mex por Audaz y Mex Radio en Español.
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4: Amigos, vámonos a la primera parte de la tercera entrada. 1-0 ganando los Mex en Nueva York. Cuando viene este Oscar Hernández, Dalton Rushing y Shohei Ohtani frente al zurdo Sean Manaea. Strike tirándole al primero. Temporada pobre también para este Oscar Hernández,
5: Sí, Chino se vio lastimado en una ocasión, hay que destacar esa parte, pero la producción, sobre todo de poder, apenas 8 cuadrangulares para este Oscar Hernández cuando ha venido por las últimas 5 temporadas disparando 25 o más.
4: Ya, se ha perdido apenas 240 turnos a estas alturas. Saca fly elevado por la parte derecha. La bola se mete a las gradas. Y la cuenta está en 0 bolas, 2 strikes para este Oscar Hernández.
5: Hay algo que, aparte del tipo de atleta que este Oscar, es la calidad humana, sí, que tiene este tipo. Es tremendo, wow.
4: Tremendo.
5: Este Oscar que ha estado bien ligado a Snacey.
4: Foul. ¡Ey! Dice que está buena. La pelota pica, se va allá al left field. Va para segunda, va el tiro. Y está llegando. Anótele doblete a este Oscar Hernández. El tiro de Ewing fue un poquito abierto.
5: A mí lo que me llama la atención, la pelota por la raya de tercera. Me da la impresión que esa pelota había salido justo ahí llegando a la almohadilla. Pero Alfonso Márquez está mucho más cerca que nosotros y está decretando. Ah, ok, aquí vamos. A ver. Márquez.
4: Bueno, yo lo vi foul.
5: Márquez.
4: Wow. Strike cantado el primero para el novato Dalton Rushing. 2.47 de promedio con 11 cuadrangulares, 33 carreras impulsadas. Foul hacia atrás. Sandy, ¿cómo tú estás, hermano mío? Néstor Julio,
5: mucho gusto.
4: Brian,
5: encantado. Sí. Bienvenido a City Field, a New York Mex.
4: Sandy Almeida, una gloria de la radio dominicana.
5: Sí, he escuchado mucho su nombre.
4: ¿Estás
5: sin
4: bien?
5: Lugar a dudas.
4: Te ves bien, hermano. Strike cantado el tercero y se va por la vía del ponche. Le dijeron buenos días, buenas tardes y buenas noches. Y se produce el primer out de la entrada.
5: Bien, lo trabajó en su forcing ahí, pues con buena presencia. Es la parte donde el zurdo Manaea puede tener éxito. Es decir, si él mantiene en control su bola rápida en diferentes puntos difíciles para los bateadores y que su cambio, tanto el sweeper como la curva, le funcionen, él puede ser un competidor de 5 entradas o 6 por lo menos, y sería grandioso para los Mets.
4: Una bola, 0 strike, la cuenta para Ohtani. Tiene de 1-1, hombre en segunda, solamente un out. 1-0 ganando los Mets en Nueva York. Viene el lanzamiento, foul hacia atrás. Pareja la cuenta, una bola, un strike para Ohtani. 22 cuadrangulares para Shohei Ohtani.
5: Y 1.79 de efectividad en 85 entradas.
4: ¡Qué barbaridad!
5: Con 95 ponches en 85 entradas.
4: Saca foul hacia atrás. 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Una bola, 2 strikes, la cuenta.

0: para Shohei Ohtani. Manaya chequeando al corredor de segunda, viene el lanzamiento, foul hacia atrás. Está haciendo una señal.
1: ¿Quién?
0: Dogao. Ahí Shohei Ohtani. Pero no. Una bola, dos strikes. Abre un poquito en segunda. Patazo por primera. La tiene Jarvis Young. Viene y pisa la almohadilla. Hace lado sin asistencia. Se corre hasta tercera. El corredor de segunda. Hay dos outs.
1: El sweeper controlado y hace que Ohtani, zurdo contra zurdo, tenga que descolgarse para un swing débil y un contacto todavía más débil a la pelota, y es rodado cómodo para un importante segundo out. Tiene amenaza del empate en tercera, pero con dos outs puede cerrar aquí cualquier situación de ver un partido empate.
0: El cubano Andy Pagés viene a batear, jardinero central de los Dodgers de Los Ángeles. Bola la primera. Falló en su primer turno al bate con fly al jardín derecho. Andy Pagés, el empate en tercera para los Dodgers. Foul por la parte derecha, una bola, un strike.
1: Los últimos 7 partidos apenas está bateando para 192. Es decir, ha descendido notablemente. Yo recuerdo que los primeros 2 meses, abril, mayo, Pagés ya cruzaba de los 12 jonrones.
0: Adentro, el lanzamiento, 2 bolas, un strike. Sí, comenzó temprano, pero esta temporada ha tenido algo particular, Néstor, y es que los leones se han quedado rezagados.
1: Podríamos decir que sí, en cierto aspecto, pero vamos a estar claros, cuando tú revisas a los Ohtani, Kyle Schwarber, Soto, están en el ritmo de sus números de una temporada. Incluso Aaron Josh, cuando se va lesionado, iba también en el ritmo de su número. Lo que pasa es que con un jugador como Andy Pagés, llega a las grandes ligas apenas en su segundo año completo, toma la ofensiva de sorpresa, vienen los ajustes de los lanzadores. Entonces ahí donde ellos tienen que comenzar a trabajar de cómo reinventarse, que es lo que han hecho estos grandes para ser exitosos todos los años.
0: Claro,
1: entonces
0: claro,
1: él va a trabajar en eso, porque ya el scouting report es que cuando lo vieron bateando, qué es lo que él batea, qué es lo que él ataca, en qué conteo él es bueno. Entonces fueron a atacar esa parte y él ahora va a comenzar a estudiarlo a ellos para otra vez tratar de reatacar y volver a un ritmo de un pelotero que se puede establecer como una figura.
0: Foul hacia atrás, sigue la cuenta en 3 bolas, 2 strikes para Andy Pagés. 67 carreras impulsadas a estas alturas, súper bueno.
1: Súper bueno, claro. Y ojo, que cuando llegó a las mayores hablábamos que qué impresión nos causó este muchacho, porque hacía buenos turnos y ni hablar de su defensiva. Es un guante de lujo en el jardín central, señor. Este joven.
0: Lanzamiento adentro, lo perdió, base por bolas. Ahí va hacia primera Andy Pagés. Así que hay hombres en tercera y primera con dos outs cuando viene el peligroso Tommy Ekman.
1: Primera base por bolas que otorga Sean Manaya aquí en esta tercera entrada. Ya de hecho, su entrada de mayor trabajo, con dos corredores en circulación. A ver cómo puede aquí dominar. A Ekman lo ponchó con un picheo excelente, un sweeper que lo engañó. Pero es un tipo de mucho contacto, Tommy Ekman, que ya no comenzó la temporada, recordemos, pero ya está en ritmo. Tiene de regresó el 17 de junio, va para 2 meses en Grandes Ligas.
0: Zapatazo en línea, la captura de aire, el shortstop Paquito Lindor, y se termina la entrada. 1-0 para los Dodgers, dejan 2 hombres en circulación, se ha jugado 2.5. 1-0 están ganando los Mets de Nueva York. 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
0: Vámonos, amigos fanáticos, a la parte baja de la tercera entrada. Vienen a batear los Mets de Nueva York, tanda abridora, AJ Hui, Juan Soto y Carson Bench. 1-0 ganando los Mets de Nueva York este partido de pelota.
1: Mira, a pesar de que le da sólido Tommy Edman, sale en el camino equivocado para él, pero en el trayecto perfecto para el defensor, porque Lindor estaba justo donde esa línea fue a conectar con su guante.
0: Strike cantado el primero para AJ. Falló con fly al jardín derecho en su primer turno al bate. Patazo por segunda, lo busca del lado. Rojita va el tiro a primera. 4-3, hay un out.
1: Buen contacto, pero mejor trabajo defensivo para el veterano Miguel Rojas, quedándose con la pelota ahí, sacando el out en la inicial. Así que falla Ewen por segunda vez frente a Rocky Sasaki.
0: Eres Soto a batear. Consiguió base por bolas en su primer turno al bate. 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Strike cantado el primero para Soto. Soto con 52 carreras impulsadas. Es el líder en el equipo de los Mets de Nueva York en este departamento. Bajita, una bola, un strike.
1: Torgó boleto, cuidando un poquito lo que hace una gran mayoría de lanzadores. Un escenario por igual. Y pues Sasaki lo va a tratar de nuevo. Con el cuidado, Soto quizá un poco más agresivo en este segundo turno.
0: Poquito abierta. Dos bolas, un strike, la cuenta. City Field, hogar de los Mets en Nueva York. 10 partidos comenzando desde hoy sin descanso. Los Dodgers. Oh, ahí lo desafió Soto, se lo cantaron. Va a estar bajito, Néstor.
1: De esa es la impresión que nos dio desde este ángulo, que ese picheo cayó en la zona baja y efectivamente es bola. Soto le gana el desafío al árbitro, no pierde el challenge del equipo de los Mets. Y si hay algo que Soto maneja bien, es la zona de strike.
0: Tres bolas, un strike, la cuenta para Soto. Va a hacer swing, cuidado, peligroso este turno ahora. Viene el lanzamiento, bajita y adentro, la cuarta mala. Iba para primera Soto, con cuatro bolas malas. Segunda base por bolas que recibe en este partido Soto.
1: Una tendencia de que sigue subiendo su porcentaje de envasarse. Ya Soto pues un 406 ahora mismo, porcentaje de envasarse, el mejor de toda la Liga Nacional. Y eso tiene que ver la combinación de esas bases por bolas con el éxito con su bate. Por eso considerado uno de los mejores bateadores de la generación en el béisbol.
0: Strike cantado el primero para Bichet. Bueno, con el slider a 88 millas por hora. ¿Estará preocupado, Piché?
1: ¿Sobre
0: el destino? Porque no lo vemos haciendo buenos swings, buenos turnos últimamente.
1: No, quizás, yo diría que no es una distracción para él, porque no está dentro de un gran contrato en términos de tiempos. Que él podría, incluso él tiene una opción que se ha rumorado que él la va a tomar luego de finalizada, que es un opt-out después del primer año. ¿Me entiendes? Explorar allí afuera el mercado. Lo que sí podemos entender, una de las razones que hemos visto en él, en el cambio del aspecto ofensivo que es un jugador, es quizá la distracción por jugar una nueva posición. El cual no es la. Hay peloteros que tú lo sacas de su hábitat y se sienten incómodos, se sienten mal.
0: Coletazo por el medio, lo busca, pisa.

0: La almohadilla, primera, 4-4-3, doble matanza y termina la entrada. Se van con cero los Mets en Nueva York, se han jugado 3. 1-0 los Mets están derrotando a los Dodgers en el béisbol de los Mets por Audacy Mets Radio en español.
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0: Vámonos, amigos fanáticos, a la primera parte de la cuarta entrada. 1-0, los Mets de Nueva York están derrotando a los Dodgers de Los Ángeles aquí en el Citi Field, hogar de los Mets de Nueva York. Sandy Almeida, una gloria, Johnny, ese hombre, ¿eh? Señor, sí, de los grandes tiempos de Universal en República Dominicana, cuando la fiera por ahí, antes de la fiera, ¿verdad? 2-0, la desafía. Creo que fue Álvarez que la desafió y la va a ganar Álvarez.
6: Ajá.
0: Así que la ganó por mucho. Una bola, una extraída, cuenta ahora.
6: Esa era la época de Universal, Clarín, ¿verdad?
0: Sí, sí.
6: Radio 1000.
0: Los tiempos de Rubén Darío Japón.
6: Oh, el gordo, gordo.
0: Sí.
6: Sí.
0: 2-1, cuenta para Freeman.
6: ¿Tú sabes también quién estaba en esa época también?
0: Patazo entre tercera acción. La bola sigue de hit hacia el jardín izquierdo. Hit, el batazo para Freddie Freeman. Ahí está en primera.
6: ¿Qué está este batazo de por la banda equivocada para algunos, pero extraviado por la parte izquierda? Lanzamiento viene un poquitito afuera y lo que hace aprovechar que Paquito incluso está más pegado a segunda entre short y tercera.
0: Viene Mookie Becks. Tiene de uno nada, falló con Rolling al shortstop. El cuadro de los Mets de Nueva York un poquito cargado hacia la parte izquierda. Strike cantado el primero. Vamos a ver, Néstor, cómo está la pizarra de las Grandes Ligas, presentada a ustedes por la Lotería de Nueva York.
7: Bueno, Colorado venció a Milwaukee esta tarde 5-2. Los Piratas derrotan 1-0 a Chicago Cubs.
0: Batazo de hit hacia el right field. Sigue para tercera. Y está llegando esta parte. Se quedó con la pelota ahí mucho tiempo.
6: Se durmió, ¿verdad?
0: Sí, se durmió. Y se llega hasta tercera. Hombres en tercera y primera sin outs.
7: Empatado Arizona y Washington en la cuarta, 2-2. Los Yankees vencen a Filadelfia 1-0 en la quinta. Miami derrota al conjunto de San Diego 1-0 en la tercera. 8-15, Cincinnati visita a San Luis. Los Angelinos en San Francisco a las 10:15, mientras que Detroit derrota 2-1 al equipo de Kansas en la sexta.
6: Entre tanto, Baltimore está derrotando a los Bravos, que no están tan bravos, en el cuarto episodio. En el cuarto también 2-1, Tampa derrota a Cleveland. Boston 1-0 a Toronto. Esto es en el segundo episodio. Y en el primero 2-0, Medias Blancas a los Astros. tendremos a las 8:05 Texas frente